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0: padre me vomitó un poco. No sé cómo decírtelo. Es que fue muy complicado.
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0: las dunas no se puede, está prohibido, ¿eh? No voy a saber que también. Pero bueno, pues... Hola.
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0: 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Hola, soy Miriam desde Olesa. Ponme alguna canción de Rau Alejandro y sobre todo apúntame para el sorteo de las entradas. Un sueño poder hacer este regalazo a mi niña. Muchas gracias. Pues gràcies a tu, mando un missatge. 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
1: Hola, flasheros, buenas tardes. Llamo desde Salou y quería pedir la canción de BL, No Tiene Sentido.
0: Sí.
1: Y también quería participar en las entradas de Pau Cuni. A ver si tengo suerte y me toca que a mi hijo le...

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1: Hola, Sergi, buenas tardes. Os escucho desde Huesca.
0: Wow.
1: Y bueno, quería las entradas para regalárselas a mi hija, adolescente, fanática de Bad Bunny.
0: Vaya.
1: Y bueno, pues me gustaría que me pusiera la... Te dejo elegir la canción que quieras.
0: Venga.
1: A tu elección.
0: Muy bien.
1: Y dedicársela a todos los oyentes y a vosotros. Un saludo y gracias por el programa.
0: A tu, pel teu missatge. 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

0: Qué romanticota y cómo agrada esta canción, ¿eh? Buenas tardes, Sergi. Soy Toñi, desde el Vendrell. Me gustaría participar en las entradas para Marsella, Bad Bunny, y que me pongas la canción de Dardos. Toñi, Dardos para tu vida casi. Santos, Romeo Santos, Prince Royce. 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
1: 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També voldria participar en les entrades de Batrano. Gràcies.
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0: Brother, yo no sé ni cómo yo llegué a casa anoche. Clase lo que era. Hoy me están tirando de nuevo para bajar para allá, pero yo creo que hoy sí que ha hecho pichadera, que no me esperen.
1: Hello.

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3: Sí.
4: Hola, buenas tardes. ¿Hablo con la señorita Ana María Pérez?
3: Sí, yo misma.
4: ¿Qué tal? Mira, le llamamos de la empresa Shane. ¿Tendría un minuto para hablar conmigo, por favor?
3: Sí.
4: Vale, mira, en primer lugar, disculpa las horas, que sé que es un poco tarde, pero estamos aquí con los inventarios de los distintos envíos de los paquetes.
3: Sí. Ah,
4: si no me equivoco, bueno, más que yo, la máquina, si no se equivoca, hace unos días le informaron de la del cambio de dirección, ¿no?, en cuanto a la recogida del paquete. ¿Puede ser?
3: Bueno, nosotros estamos esperando el paquete y no nos ha llegado ninguna información, solo que el paquete llegó, pero no sé dónde.
4: Vale, vale, vale, vale. No, pues la llamada es precisamente para esto, ¿vale?
3: Vale.
4: Entonces, lamentando mucho la información que le voy a dar a continuación, resulta que su envío se ha perdido. No lo tenemos ubicado.
3: Pero no está ni ningún correo ni nada.
4: Nada, la verdad es que nada. A veces ocurre o lo ha robado alguno de los transportistas o de los que lo recogen o no sé, pero bueno, nos ocurre más de alguna vez. Sí, sí, sí. Entonces nada, ¿me podría decir aproximadamente el importe de lo que le costó el pedido, más o menos?
3: Sí, a ver, un momento, porque esto lo hizo mi hija.
4: Bueno.
3: Anaís, el paquet teu ha desaparegut i d'allò, quan pujava. No. Ho pots mirar?
5: No sé, és que jo no sé.
3: És que, bueno, espera, ho vam pagar amb la targeta meva?
4: Bueno, en cualquier caso, senyora, disculpe...
3: Sí.
4: Sí, no, en cualquier caso, bueno, que independientemente del importe que resultara al final, es para informarle que en estos casos nosotros no establecemos ningún tipo de compensación.
3: Entonces está perdido y no hay devolución ni nada.
4: Perdido, perdido, como la madre de Marco, sí, sí. O sea que va a ser complicado, ¿vale?
3: Una preguntita, ¿me sí. estás llamando? ¿De dónde me ha dicho?
4: De Shane, la empresa Shane.
3: Ya, pero es que aquí me sale Flash FM.
4: ¿Y eso qué es?
3: No sé.
4: Ah, ni idea, no sé. Suena a nombre de radio, pero ni idea.
3: Sí, sí, es de la radio, pero...
4: Ah, es que nosotros... Bueno, claro, o sea, nosotros nuestro número es de Barcelona, pero yo le llamo desde Madrid. O sea, las líneas, las centralitas están en Barcelona dependiendo de la ubicación de quien hace el pedido, pero yo llamo desde Madrid... Y entonces pues se habrá confundido la nomenclatura con otra operadora o con otro nombre. Esto nos pasa mucho. El otro día, imagínate, llamamos desde un sex shop, ¿te lo puedes creer?
3: ¿Qué dices?
4: Sí, sí, a Valencia. Y me dice, oiga, pero usted me está llamando desde Placer Intenso. Y yo, ¿what? O sea, me quedé alucinado.
3: Vaya. No, vaya. A mí me ha pasado igual porque al inicio de sonar el teléfono ¿sí? me salía el número de usted, pero con otro nombre. Y al acercarme para coger la llamada, pues ¿sí? ponía Flash FM y solo he dicho a la niña que nos están llamando de la radio.
4: No, la verdad es que no. Ostras, qué buena esta anécdota, ya la contaré. El caso es que nada, el dinero, chimpum, no podemos devolverlo. Vale. Estos son órdenes directas, ¿vale?
3: De acuerdo.
4: Así que nada, perdón la expresión, pero te jodes y bailas, entonces nada.
3: Pero, ¿qué te iba a comentar? ¿Esto con Shane es normal que pase o...? Es que es la primera vez que compro.
4: Ah, ostras, pues la primera en la frente. ¿Me sabe tan mal? Ostras, madre mía. Madre mía. Mira, ¿sabes qué? Por ser tú... No, en verdad, es que no puedo hacerlo. Es que si no me matan los jefes. Ah.
3: Ya, no, tranquilo. Lo que pasa es que, claro, la primera vez que... Aparte, yo nunca he comprado y la niña es que me gusta esto, quiero comprarlo. Y digo, bueno, pues es que, cómpralo.
4: ¿Sabes lo que...? No, ¿sabe usted, Ana María? Es que los chinos no son de fiar. ¿A que no? Si es que no son de fiar los chinos. No son de fiar.
3: No, está clarísimo.
4: Además nos invaden en Madrid. Todos los súperes son chinos. En Barcelona me han dicho que todos los sitios de uñas, ¡pum!, chinos. No te puedes fiar de ninguno.
3: Y por aquí los bares.
4: Es que imagínate.
3: Lo llevan ellos.
4: Vaya drama. Macho, vaya. Parece esto humor sí, sí. amarillo. Parece esto humor amarillo.
3: Pero bien amarillo.
4: Bien amarillo. Oye, Ana María.
3: Bueno, pondo la derecha, manusciarla y lo encontrará todo, ¿eh?
4: Exacto. Lo que pasa es que hasta el fondo te has manchado aquesta broma. Sí, som de Flash FM.
0: Uah, com t'has manchat la broma. Que estàs en directe al Flash Urban, a Flash FM.
3: ¿En serio? ¿Quién va haciendo broma?
4: La teva filla, Neís.
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0: Y sí, sí que es verdad que salimos un amigo y yo del coche y pues nos saltamos bastante, sí.
1: Vale. Un amigo y tú salisteis.
0: Sí.
1: ¿No, no, no fue un problema con una mujer?
0: Sí, bueno, el del coche adelante sí era una mujer, sí.
1: Vale. Ya. Entonces, ¿qué hablasteis exactamente? Porque, bueno, hemos recibido lo que
0: Bueno,
1: pasó.
0: le dijimos que qué hacía, que le estábamos avisando de que no echara más para atrás y que no hacía caso, que al final le llevamos avisando un buen rato y que seguían ahí y que encima estaban haciendo el tonto porque se les veía por el cristal que estaban,
1: Vale,
0: no sé si
1: pero eso,
0: pegándose
1: vale, eso
0: de.
1: está, eso escúchame, perdona, Joel, eso está muy bien, pero lo de amenazarle de muerte y decirle que tenías una pistola en el coche, ¿también está bien o no?
0: No, yo no la amenacé en ningún momento de
1: ¿No?
0: muerte. No,
1: Porque
0: no, no,
1: eso
0: de
1: es lo que
0: verdad.
1: nos ha llegado, eso es lo que nos ha llegado, y nosotros con los criminales de verdad que no
0: No, no,
1: toleramos
0: no.
1: esas acciones.
0: No, no, sí, lo comprendo perfectamente,
1: Ya.
0: pero yo en ningún momento la amenacé con una pistola en el coche, básicamente, porque aparte de que no tengo pistola, porque soy un chaval,
1: ¿Cuántos años
0: le podría
1: tienes?
0: decir
1: ¿Cuántos
0: de.
1: años tiene usted?
0: Le,
1: ¿Me puede confirmar su
0: le,
1: edad? ¿Cuántos años tiene usted?
0: 20, 22. Le podría decir
1: Vale.
0: muchas cosas. Le insulté y sí que es verdad que me alteré, porque al final es verdad, ¿sabes? Pero yo en la vida le amenacé de muerte a esa persona y más con una pistola. O sea, eso no sé, a lo mejor lo entendió mal, porque también es verdad que se le veía que no era gente española. O sea, no sé si serían de otro país del norte de Europa, pero no eran españoles por la forma de hablar, porque no hablaban muy fluido español.
1: Ya, el tema, señor Joel, el tema es que nosotros tendremos que ir a Santa Perpetua de Mogoda a registrar su domicilio, porque
0: Ah, no, sí. No, no,
1: seguimos con la
0: sí,
1: duda
0: cuando quieran.
1: de que usted sea un criminal, que tenga pistola y que denunciara de esta
0: Ah, sí,
1: forma
0: no, sí, cuando quieran,
1: a la
0: sí, yo
1: pobre
0: no tengo
1: mujer, a la
0: problema.
1: pobre mujer que además estaba destrozada, ¿vale? Además estaba
0: A
1: destrozada.
0: ver, destrozada porque no, yo es lo que
1: Bueno,
0: digo, yo
1: porque
0: no le
1: cuando alguien
0: miento.
1: te amenaza con una pistola, de que tiene una pistola en el
0: No, o
1: vehículo, hombre,
0: sea,
1: no sé.
0: yo entiendo que pueda estar en. Así que yo luego, pensándolo fríamente, pues nos alteramos demasiado para lo que realmente fue, pero claro, íbamos con un niño pequeño en el coche también, pues.
1: Pues a lo mejor eso no
0: Y
1: es el mejor
0: luego,
1: ejemplo
0: claro.
1: para el niño, ¿no? También. Igual ese no es el ejemplo para el chaval, ¿o qué?
0: ¿Cómo, cómo?
1: Que igual eso no es el mejor ejemplo para el niño. Un padre
0: No, bueno, a
1: desatado,
0: ver,
1: un padre
0: el
1: con
0: niño iba,
1: rabia.
0: claro. No, no, sí es lo que le digo, que luego pensándolo fríamente, pues sí que se me fue de las manos, si le soy sincero, totalmente sincero.
1: Vale.
0: Y claro, entonces, entiendo que la mujer pueda estar al principio un poco asustada, pero yo es lo que le digo, en ningún
1: Oye,
0: momento le amenacé con una
1: perdona un
0: pistola.
1: momento, Joel, perdona un momento. Lo del niño pequeño, tú te
0: Sí.
1: lo estás inventando.
0: No, estaba en
1: Te
0: el
1: lo
0: asiento de
1: está.
0: atrás.
1: Escúchame un momento. El día 8 de mayo que tú tuviste un altercado con una mujer,
0: Sí.
1: tú te estás inventando lo del niño porque las cámaras han captado el vehículo y no había ningún niño en el coche.
0: Bueno, a ver, yo fui. Es que, a ver,
1: No,
0: yo
1: no.
0: el. Yo tengo un primo pequeño, ¿vale? Hola.
1: Dime, dime, dime,
0: Ah,
1: dime.
0: vale. No, que escuchaba un ruido de fondo. A
1: Bueno,
0: ver,
1: es
0: yo
1: la policía, sí.
0: tengo un primo pequeño y justo el día de antes, seguramente saldrá también mi coche o uno o 2 días antes, fui con mi primo pequeño. Entonces, uno de los 2 días fui con mi primo. Entonces, no sé si fue el
1: Entonces, ¿te
0: primer día o
1: discutiste
0: el
1: los 2 días?
0: segundo.
1: ¿Buscabas pelea los 2 días o no? ¿Y me estás
0: No,
1: engañando? No, ¿y me estás engañando? ¿Me tratas de engañar? ¿O qué
0: No,
1: ocurre? Porque
0: el
1: aquí
0: primero
1: veo.
0: no pasó.
1: No, no, no,
0: No,
1: no.
0: el primer
1: Aquí
0: día no
1: veo.
0: pasó nada.
1: No, no pasó ni nada con una señora, ¿de verdad?
0: El primer día no, el primer día no, el segundo
1: El día 8 de mayo tú tuviste un altercado con una mujer. La
0: sí, pero
1: amenazaste y le dijiste que tenías una pistola en tu vehículo.
0: yo no le dije
1: Y a
0: eso,
1: la
0: pero
1: gente
0: bueno, que
1: como
0: si
1: tú
0: queréis venir.
1: me la cargo en el juzgado. A la gente como tú me
0: Bueno,
1: la
0: pues
1: cargo.
0: venir y revisar mi casa, si yo no tengo problema. Yo le estoy hablando con respeto y
1: Y
0: tú me
1: tú
0: estás
1: tienes.
0: alzando el
1: No,
0: tono de
1: hombre,
0: voz.
1: normal, porque tus versiones no encajan con la verdad. ¿Vale?
0: Bueno, pues pasaros por mi casa y veis si tengo un
1: Y
0: arma,
1: tú
0: ya
1: le
0: está.
1: pegaste un golpe al vehículo de la mujer. ¿Eso tampoco te acuerdas o qué?
0: Sí, yo
1: ¿Eh?
0: eso no lo niego.
1: Porque
0: Yo
1: te
0: no lo
1: olvidas de
0: niego.
1: todo de repente. Y tú hoy a
0: Yo
1: lo
0: no lo
1: mejor duermes en
0: niego,
1: el calabozo, ¿vale? Y me toca mi turno, o sea que cuidado, también te lo digo, ¿vale?
0: eso. Bueno, a ver, yo no le estoy hablando mal para que tú me vengas aquí a hablar mal, la verdad. Yo le estoy hablando con respeto.
1: Pero es que yo no soy un puto criminal, y con perdón del insulto, ¿vale? Pero yo
0: Y
1: no
0: yo
1: soy un
0: sí.
1: criminal,
0: Y yo
1: ¿vale?
0: sí. Yo soy.
1: Usted lo es, porque me ha
0: ¿Por
1: mentido
0: qué?
1: ya, y 2 veces a un agente de la ley. ¡Dos
0: ¿Por qué dos veces?
1: veces! ¡Dos
0: ¿Por qué dos
1: veces!
0: veces? ¿Por qué dos veces?
1: ¿Vale? Cambiando la versión, primero con un niño que ni existe, un niño
0: No.
1: que.

0: ¿Qué existen? ¿Qué pasa? ¿No me puedo confundir?
1: Bueno, pues con estas versiones y estas historias no deberías confundirte, ¿vale?
0: A ver, no sé, si voy en dos días a la maquinista dos veces...
1: No te preocupes, pues... nosotros vamos de camino hacia tu casa ahora, no tardamos mucho.
0: Sí, sí, sí.
1: Pero tú hoy no vas a dormir en tu casa, también te aviso ya, ¿vale? Porque esto no puede quedar así.
0: Sí que voy a dormir en mi casa.
1: Y más te vale no salir ahora por patas, ¿vale? Que sabemos perfectamente todo, tenemos todo, ¿vale?
0: Pero sí que voy a dormir en casa.
1: Vale.
0: Lo te muestro que no tengo nada...
1: Bueno, eso ya lo veremos.
0: Yo tengo que trabajar
1: Aquí el policía soy yo y quien trabaja ahora soy yo, ¿vale?
0: O sea, pero si no le estoy faltando el respeto...
1: Ándese con mucho cuidado usted, Joel, cuidado, ¿vale? Llevo 20 años en el cuerpo, o sea que ándese con cuidado, ¿de acuerdo?
0: Vale, de acuerdo.
1: Oye, y por cierto, prepárame una cervecita, que somos de Flash FM, que esta es una broma.
2: Joel, que estás en directo al Flash Urban, a Flash FM, tío.
0: Es mentira, ¿no?
2: Pues a la radio y echate a sentir a tu mate.
0: Buah, tío, sois unos cabrones, tío.
1: Estás en Flash, cabrón.
0: Buah, tío, qué cabrones que sois, tío. Es mentira, ¿no?
2: Te la has manchado la broma que flipas, Joel, tío.
1: Sí, tu hermano Aarón nos la ha pedido y nos ha pasado todos tus datos.
0: Buah, que me he rayado de verdad, como me digan de meterme en el calabozo, me enchufo a piña, ¿sabes?
2: ¡Oh!
1: Por favor, ¿cómo que a piño?
0: No, es broma, eso no.
1: Pero me asusto.
0: Me estaba rayando, sí.
1: Oye, bueno, espera, aprofitem que ens respongui la pregunta del dia, el Joel.
2: Ah, mira, clar. Ja està. Mira, Joel, avui preguntem quin és l'influencer que més malament et cau.
0: Tengo unas cuantas, pero yo diría entre Lola Lolita y Rivers.
1: ¿Y la Rivers también?
0: Sí.
1: La de
0: muy
1: trabajar,
0: postuleta las dos.
1: La de trabajar, ¿te la sabes? La de trabajar,
0: no,
1: ¿te la sabes?
0: Esas no se la saben, seguro.
2: No. Ya son 7 bots per Lola Lolita, ya.
1: Joder, bro. 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